como el águila en su vuelo, así ha de volar mi canto y llevar a lo más alto el nombre del Dios eterno, para que todo el mundo vea la libertad que yo tengo.

¿Quién sabe qué pasaría si cada uno de nosotros viviéramos con más emoción en nuestra mirada, con un corazón apasionado y nuestros rostros llenos de entusiasmo? En lugar de quejarse por el trabajo que tiene que hacer, mejor alégrese, ponga una sonrisa sobre su boca y pórtese como si le gustara mucho su tarea. Quizás llegue alguien para ayudarlo, pero si no, usted se sentirá mejor, tendrá más energía y terminará más pronto. Se sorprenderá de cómo Dios derramará su favor sobre usted cuando comience a vivir con entusiasmo. Los jefes prefieren a los empleados que están emocionados por su trabajo, y usted recibirá con más facilidad un aumento de sueldo o una promoción si tiene una buena actitud y está emocionado por trabajar ahí, que si solo hace lo absolutamente necesario. Cientos de personas trabajan en Lakewood. Pero si la persona no está entusiasmada por trabajar en nuestra organización, por muy talentoso o diestro que sea, no la contratamos. No contratamos a una persona que no cree en lo que estamos haciendo. Y si un empleado no piensa que Lakewood es un buen lugar para trabajar, no se le anima a quedarse como parte del personal. Solo deseamos tener colaboradores entusiastas. Por varios años, me fijé que Jackie siempre se sentaba al frente de Lakewood Church, semana tras semana, y siempre estaba emocionada por la reunión, atenta a lo que estaba sucediendo, participando con tremendo entusiasmo y resplandeciente con el gozo en su cara y actitud. No sabía quién era ella, pero parecía que siempre estaba disfrutando al máximo todo. Cuando cantábamos, cantaba con todo su corazón. Y cuando yo traía el mensaje, al mirar a la audiencia, siempre la veía con una sonrisa en la boca, como si me estuviera animando a decirle más y dejándome saber que estaba haciendo un buen trabajo. Cuando se abrió una posición en el Ministerio para Mujeres, lo primero que dije fue, «Alguien vaya a encontrar a la señora que se sienta en la primera fila».

si tan solo hace todo con entusiasmo de todo corazón. Amigo, si usted quiere ver el favor de Dios, haga todo de todo corazón. Hágalo con pasión y algo de fuego. No solo se sentirá mejor, sino que ese fuego se extenderá, y muy pronto otras personas querrán lo que usted tiene. ¿Quiere tener una vida de impacto? Usted puede cambiar el ambiente en su hogar o en su lugar de trabajo con un poco de entusiasmo. No viva otro día en la derrota y depresión. Anímese, avive el fuego. Posiblemente esté trabajando o viviendo cerca de personas que tienden a ser negativas, pero no permita que ellas lo arrastren y apaguen su fuego. No permita que la falta de entusiasmo de esas personas reprima su pasión. Trate de vencer la negatividad con su propio positivismo, ánimo y aliento. Avive su fuego más de lo normal para asegurarse de que no se apague. Cuando todo mundo esté desanimado y apagado, cuando esté solo y sin nadie que lo anime, simplemente anímese usted mismo. Esta debería ser su actitud. No importa lo que los demás hagan o dejen de hacer. Yo viviré mi vida con entusiasmo. Me mantendré despierto, me mantendré apasionado y emocionado por ver que mis sueños se hagan realidad.

Una mujer joven de Lakewood Church me contó sobre algo que le sucedió cuando tuvo que tener de emergencia una intervención quirúrgica, y por alguna razón su seguro médico no lo cubría. Como consecuencia, le debía $27,000 al hospital que le ayudó a elaborar un plan de pagos. Ella estaba pagando poco a poco su cuenta, pero se le hacía muy difícil tener que pagar ese dinero cada mes debido a que era madre soltera y no contaba con las entradas suficientes para cubrirlo. Sin embargo, no se desanimó. No se anduvo quejando ni lamentando por lo difícil que era su vida, ni cómo se había atrevido el hospital a cobrarle semejante cantidad de dinero. Al contrario, se mantuvo en una actitud de fe y expectativa, declarando el favor de Dios sobre su vida. Ella estaba al acecho de la bondad de Dios. Unos días antes de Navidad, recibió una carta del hospital. La correspondencia decía básicamente esto: cada año nos gusta escoger algunas cuantas familias y hacer algo especial para ellas. Y este año la escogimos a usted. Queremos informarle que hemos perdonado su deuda de $27,000. La carta seguía: no tan solo estamos perdonando su deuda, sino que también vamos a regresarle los miles de dólares que ya nos ha pagado. Eso es el favor de Dios. Usted puede decir: yo, eso suena muy bonito, pero tú no sabes qué pésima es mi suerte. No conoces los errores que he cometido. He hecho muchas cosas mal y jamás podría imaginarme que Dios me quisiera bendecir de esa manera. Tienes razón. Nunca sucederá, al menos que cambie su manera de pensar. Tiene que tener una mentalidad de ser favorecido. Todos hemos cometido errores y tenemos que pedir perdón. Una vez que haya hecho eso, siga adelante con la seguridad que Dios todavía desea derramar su favor en su vida y hacer grandes cosas en, a través de y por usted. El favor de Dios puede sacarlo de sus dificultades y cambiar sus adversidades en algo bueno. David dijo: el favor de Dios hace que mis enemigos no triunfen sobre mí. La Biblia está repleta de ejemplos de personas que se veían en grandes necesidades, pero cuando el favor de Dios llegó a ellas en una manera diferente y nueva, sus situaciones cambiaron. Considere a Ruth. Su esposo había fallecido. La tierra había sufrido gran hambre y ella, junto a su suegra Naomi, habían salido de Moab de regreso a Israel, pero no tenían nada. Para no morir de hambre, Ruth salía cada mañana a los campos para recoger lo que dejaban los segadores. Y la Biblia nos da a entender que en medio de esta adversidad, Ruth halló favor ante el dueño del campo. El dueño les dio instrucciones a sus trabajadores de dejarle más grano a Ruth. Fíjese cómo llegó nuevamente el favor de Dios durante una crisis. Y no pasó mucho tiempo para que las circunstancias de Naomi y Ruth fueran cambiadas y sus necesidades fueran suplidas en abundancia. ¿Está usted sufriendo hoy el maltrato de parte de alguien? Comience a decir: Padre, gracias que tu favor viene hacia mí de una forma nueva y cambiará esta situación, hará que estas personas me traten bien. Igualmente, si usted está luchando en sus finanzas, diga algo como: Padre, te doy gracias porque tú me colocarás en el lugar indicado en el momento indicado y porque estás trayendo maravillosas oportunidades financieras hacia mí. Si usted puede vivir en una actitud de fe, entonces, igual que a los santos del pasado, pronto le llegará el favor de Dios. Y esa situación cambiará a favor suyo. Piense en Job. Él pasó por uno de los tiempos de mayor prueba que jamás haya pasado una persona. En menos de un año, perdió a su familia, su negocio y su salud. Tenía llagas por todo su cuerpo y sin duda vivía con constante dolor. Pero en medio de esa hora tan oscura, Job dijo: «Vida y misericordia me concediste». Ahora, esta es la parte asombrosa de la historia. El libro de Job tiene 42 capítulos. Job habló estas palabras de fe en el capítulo 10, pero no recibió su liberación ni su sanidad hasta el capítulo 42. Sin embargo, al principio, cuando sus circunstancias parecían estar más oscuras y sin esperanza, Job miró hacia arriba y declaró: «Señor, yo sé que tú me has mostrado favor». ¡Qué increíble! ¡Esa es fe verdadera!
Job estaba diciendo: Dios, no me importa cómo se ve la circunstancia, no me importa qué tan mal me siento, yo sé que tú eres un Dios bueno, y tu favor hará que esta situación cambie. Con razón, Dios restauró a Job con el doble de lo que había perdido, y sus enemigos no pudieron vencerlo. Amigo, si usted puede aprender a mantenerse en una actitud de fe y declarar confiadamente el favor de Dios en su hora más oscura, entonces nada podrá echarlo abajo. Puede estar hoy en una situación que pareciera ser imposible, pero no se olvide del favor de Dios. Un toque del favor de Dios puede cambiar todo en su vida.

tengo a mi Padre, es Dios el Creador. 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

7 de la mañana, 53 minutos. Saludamos a toda la audiencia de FM Renacer en esta mañana con la paz del Señor. Que el Señor bendiga a cada uno de ustedes en esta mañana de día jueves 4 de junio del año 2026. Que el Señor te bendiga en esta mañana, mañana gris, aquí en el soberbio mucha neblina.

a partir de las 8 de la mañana, ya dando inicio los programas en el día de la fecha. Está ahí el programa del Pastor Claudemir, Misionaria Elizabeth. Esta mañana ya nos avisaron ayer que va a ser imposible los hermanos estar aquí conduciendo la programación en esta mañana. Pero vamos a ver si es posible nosotros compartir ahí una programación grabada, seleccionar algunas alabanzas para estar compartiendo con la audiencia de FM Renacer. A los hermanos ahí ya confirmando audiencia, Dios te bendiga, hermana Rosa. Estaba aguardando, hermana Rosa, que el Señor te bendiga en esta mañana. Muy buen día, la paz del Señor para usted también, hermana Rosa. Mau Mauricio Jaumeida, hermano Mauricio, bon dia, a paz del Señor Jesús. Que Dios te abençoe, hermano Mauricio, fiel ouvinte de todas las mañanas también. No, Valdemar Piñeiro en esta mañana, la hermana Lucía compartiendo un buen mate, seguro en esta mañana y escuchando la radio. Entregue, confíe, agradeza, Dios cuida de todo. Amén, bon día, na paz do Señor, irmão Clairton.

Hoy por la mañana, a partir de las 10 de la mañana, tenemos ahí la programación, ¿no es cierto? Esperanza Viva en Jesús. Volvemos con ustedes ahí 60 minutos de programación pidiendo a Dios, a ustedes que están ahí del otro lado de la radio. En sintonía también las oraciones de ustedes a nuestro favor. Sé que Dios tiene gran bendición para nuestras vidas.

0: 8 de la mañana, 3 minutos.
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0: Programa. Ahora olvidé el nombre, Pastor Claudio Mier, hermana misionaria Bachiña en esa mañana.

vamos a estar tratando de complacer a cada uno de ustedes. Un manán esta mañana vamos a compartir con la audiencia para hacer una oración, para dar inicio al programa. El Señor encamine vuestros corazones al amor de Dios y a la paciencia de Cristo. Segunda Tesalonicense en esta mañana 3:5 para su meditación. Padre Celestial, Dios de la gloria, en esta mañana, Señor, delante de tu presencia llegamos para agradecerte, Señor, por más una oportunidad, más un privilegio de un nuevo amanecer, por más un día, Señor, delante de tu presencia. Te doy las gracias, Señor, por tus maravillas, por tu bondad, porque quizás muchos hoy quisieron despertar y no tuvieron la oportunidad. Pero aquí estamos, Señor, tú nos tienes concedido este privilegio, esta oportunidad de un nuevo amanecer, y más que agradecida a ti. Encomendando, Señor, la vida de los programadores delante de tu presencia, encomendando, Señor, los directores de la radio, te pedimos, Señor, por ellos. Jehová, en esta mañana, por la audiencia que se encuentran en sintonía en esta mañana. Tú sabes, tú conoces la dificultad de cada uno, Señor. Te damos gracias, Señor. Un corazón agradecido en esta mañana por tu bondad y misericordia. Te pedimos, Señor, obra nuestros medios, haz prodigios, haz maravilla. Intercede por aquel que se encuentra cansado en esta mañana, aquel que se encuentra sin fuerza para continuar. Renueva su fuerza en esta mañana, Señor. Yo sé que tú eres el Dios de las causas imposibles, y aquello que nosotros no podemos hacer, tú vences, tú haces por nosotros. En esta mañana, motivo de gratitud y agradecimiento por tu bondad y misericordia, Señora. Amén y amén.

8 de la mañana, 7 minutitos, que el Señor te bendiga en esta mañana de hoy. Le decimos que las líneas telefónicas están disponibles, el 3755-6436-36-2635-70. Telefone brasileiro, área 55-999-10-1707.

8 de la mañana, 15 minutos. Tenemos aquí más participaciones en esta mañana. Paz de Dios, está de bendición. Me puedes pasar la alabanza que está de cortina. Soy Luis Faich de Progreso. Dios te bendiga, hermano Luis Faich. A los hermanos ahí de Progreso que están en sintonía de la programación en esta mañana. Vamos a ver si es esta la cortina de la programación, hermano.

0: Que Dios bendiga a la audiencia en esta mañana, que están ahí en sintonía de la programación ahí del pastor Claudio Mier, misionaria Elizabeth. Paz, hermana, estamos escuchando aquí en Marima, dice, firma Pedro Ristoff, ahí puede ser. Que Dios abençoe sua vida, irmão Pedro. Mana Mabel, en esta mañana.
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0: Tenemos aquí más participaciones a través de audio. Vamos a estar dando a conocer. Dios bendiga a nuestro hermano Sarabia en esta mañana.
2: Paz del Señor, Mariela. Me escucho el programa. Muy bonito. Te hace un hino, Te hace oración también. Tomando chimarrão aqui perto. Fogão.
0: Que Deus abençoe sua vida, irmão André Sarabia, sua família, então, que estão aí tomando um mate em sintonia de la rádio. Os irmãos aí de San Ignacio.
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0: estamos escuchando a Silván Santo cantar en esta mañana esta hermosa alabanza para meditación espiritual. Entonces ahí de los hermanos que estuvieron pidiendo. Aloha, paz del Señor.
1: Paz del Señor.
0: Paz del Señor, hermano Jorge, ¿cómo está?
1: Estamos ahí escuchando la programación. Quería un hino aquel orando, pedí a mi Señor, no sé cuál es que cante ese.
0: Vamos a estar buscando, hermano Jorge. Dios te bendiga. Sí,
1: pasa un maná ahí para mí.
0: Vamos a leer el maná. Hoy sí voy a leer el maná, hermano Jorge.
1: Padre, Señor, que Dios le bendiga.
0: Que el Señor te bendiga. Gracias por llamar. Dice el maná para el hermano Jorge. En esta mañana, todas las cosas me son lícitas, mas yo no me dejaré dominar por ninguna. 1 Corintios 6:12 para su meditación en esta mañana.

Ahí escuchábamos esta hermosa alabanza en esta mañana a pedido de los hermanos, el hermano Jorge, que está ahí en sintonía de la radio en esta mañana. Tenemos aquí más participaciones en esta mañana, ya vamos a estar compartiendo con la audiencia.

0: Ahí estuvimos escuchando esta preciosa alabanza en esta mañana. Flavia Ferreira, ¿dónde está ese sembrador? ¿Dónde está en esta mañana para poder sembrar la palabra del Señor, llevar hasta estas almas? Mientras muchas veces nosotros estamos sonriendo, hay personas gimiendo, hay personas llorando, hay personas sin fuerza para poder continuar la caminada. Vamos a parar un poquito, vamos a ver en qué situación nosotros nos encontramos y poder ayudar a sembrar, llevar la buena semilla que pueda germinar y producir en los corazones de nuestros hermanos en esta mañana. Tenemos participaciones.
1: Padre Señor, mamá Mariela, ¿todo bien por ahí? Padre Señor, Raya Renacé. Peço un maravilloso louvor ahí para todos los compañeros, ¿no? La obra aquí de Horizontina y también de 3 de Mayo. Principalmente el pastor Jorge y hermana Sueli, y hermana Adriana y el hermano Valmor. Y a todos los que están en la sintonía de este maravilloso programa. Hace un con Romeo Rube, valoriza seu pastor se for atingido, irmão, muito obrigado. E fica na paz do Senhor, irmã Mariela.
0: Que Dios te bendiga, hermana Ramona, en esta mañana. Bendiciones del Señor para tu vida, hermana Ramona. Un saludo muy especial a la hermana Ramona en esta mañana, también al hermano Jorge. Dios venga a bendecir a él también. Que el Señor bendiga tu vida. Y me enteré que usted anduvo aquí por la Argentina, hermana Ramona, y no me visitó. Que Dios te venga a bendecir en esta mañana. Enseguida vamos a preparar la alabanza con Romeo y Ruber. Vamos aquí con más participaciones en esta mañana a través de audio. Dios bendiga a los hermanos.
2: A paz do Senhor, Mariela. Mas olha, estou escutando a programação, hein? Tá bonito. Pode passar um hino, se for possível, com Jair Pires. Atire em pedra, Fanny Nardes. Que Deus abençoe a todos os programadores. Fiquem na paz de Jesus Cristo.
0: Que Dios bendiga al hermano Fanny Nardes en esta mañana. Enseguida vamos a estar preparando esta hermosa alabanza, hermano Fanny.
3: Padre Dios, buen día. Le pido a la hermana si puede pasarme un himno con Jair Pires y leer un maná para mí. Soy el remisero acá de Seferino, Moisés Martín Gay. Dios bendiga.
0: Que Dios bendiga al hermano Moisés en esta mañana ahí en su trabajo, en sintonía de la programación en esta mañana. Que el Señor te bendiga, hermano Moisés. Dice el maná para usted, de mañana oirá mi voz, de mañana me presentaré delante de ti, esperaré. Salmo 5:3 en esta mañana. Escuchamos la alabanza en esta mañana ahí con Romeo y Rubén. Hola, Irma Irene, está viendo. Crecemos ahí para Irma Irene también, se lo vuelve, la gusta mucho llover. Y enseguida parada firme, no. Jair Pires va a cantar una alabanza también a pedido del hermano Fanny Nardes y ahí del hermano Moisés. Hola, hermana Juana, vamos a cantar ahí de las 10 a las 11 en el programa Esperanza Viva en Jesús. Hermana Juana pidiendo una alabanza en vivo en esta mañana.

8:47 en esta mañana. Preciosa alabanza estuvimos escuchando en esta mañana de hoy. Meditaron bien en la letra de esta alabanza en esta mañana, que Dios quiere hablar con las vidas, con los corazones en esta mañana. Cuánta necesidad en esta mañana. Personas que se encuentran ahí pasando dificultades, problemas, luchas, sin fuerza para poder continuar. Y si el enemigo se levanta, ponete certeza que vos estás botando fuego en el niño de él. Algo vos está haciendo para incomodar a él. Alabado sea el nombre del Señor en esta mañana. Todo mal, toda opresión del enemigo, todo espíritu de las tinieblas que se levantan contra los siervos y siervas de Dios, en esta mañana cae por tierra en el nombre de Jesús. Reciba fuerza, reciba gracia. Para poder continuar la caminada, para poder seguir luchando, para enfrentar las dificultades. Você vai vencer, nós vamos vencer juntos. De rodilla delante de la presencia del Señor, no hay murallas que no caigan. Caminho está sendo difícil. Está vendo dificuldade aí? Clama por Jesus nessa manhã. Clama por Jesus nesta manhã, que Ele viene a socorrer-te. Ele viene a tu encontro nesta manhã. Não chegou a hora de parar. Está difícil, irmã Mariela. Tá? Pero yo quiero animarte en esta mañana. Quiero animarte, hermana Juana, en esta mañana. Quiero animar a você, irmão Denise. La palabra del Señor nos dice: resistid al diablo y él huirá de vosotros.

Estamos ahí escuchando esta hermosa alabanza, Tu Permisión. Para los hermanos que están preguntando, ahí Karina Lovera canta esta hermosa alabanza en esta mañana. Nada pasa sin la permisión de Dios. Paz de Dios, hermana querida Mariela, dice, qué alegría escucharte por FM Renacer, le mando un gran abrazo para usted, dice, bendiciones para ti, mi querida hermana, gracias por el cariño, que Dios te bendiga, hermana Marta Báez, los hermanos ahí de Panambí. Quedaron algunos audios aquí en mi teléfono, no sé si es para el espacio, pero que Dios venga a bendecir la vida de los hermanos en esta mañana. Vamos a hacer una oración. Vamos a orar en esta mañana, a pedir al Señor que el Señor venga a interceder, que usted en este día pueda vencer las luchas, las dificultades, los problemas, ¿no es cierto?, que nos afrentan en el día a día. Te invito a orar, a agradecer a Dios por este privilegio, esta oportunidad. Padre Celestial, Dios de la Gloria, en este momento, Señor, delante de tu presencia, elevando, Señor, a cada uno de estos hermanos oyentes, Señor, que están en sintonía de la radio. Jehová, tú conoces la necesidad de cada uno de ellos, Señor, que tú tienes permitido llegar hasta nuestras personas, Señor, para pedirnos ayuda de oración en esta mañana. Tú sabes el problema, yo no sé cuál es la dificultad de cada uno de ellos, Señor, en esta mañana, pero tú conoces. Y yo elevo delante de tu presencia, Señor, porque yo sé que los momentos más difíciles de mi vida tú estuviste conmigo. Tú me ayudaste a pasar, a enfrentar las dificultades, los vientos, Señor, las mareas. Jamás me dejaste solo. En esta mañana, Señor, yo te pido por la vida de ellos también. Acompáñale, Señor, sácale en campo de victoria, fortalece para que no vengan a desanimar. Que toda acechanza del enemigo, Señor, todos ataque, toda furia, Señor, sea vencido en esta mañana. Que tu siervo, que tu sierva, Señor, pueda proseguir, pueda, Señor, prosperar en tu obra. Mira, Señor, por la vida financiera de muchos hermanos en esta mañana, que se encuentran quizás preocupados, Señor, con el pan de cada día para la mesa de sus hijos. Yo te pido, Señor, en esta mañana, por esta persona enferma, enferma de su salud, Señor. Yo sé que tú puedes resolver en cuestión de segundo. Tú hiciste grandes cosas por mí. En esta mañana, Señor, nosotros dependemos de ti para enfrentar el día a día. Dependemos de tu presencia, Señor, para poder vencer, para poder permanecer firme en pie. Yo te elevo, Señor, a cada uno de ellos en esta mañana que están necesitados, Señor. Que ellos puedan sentirse abrazados por tu Espíritu Santo en esta mañana. Que ellos puedan sentirse, Señor, privilegiados de ser llamados hijos e hijas de Dios. En esta mañana, Señor, te damos las gracias. Quédate con nosotros, Señor, en esta mañana. Bendice a cada uno de ellos. Es lo que te pido y te agradezco en el nombre de Jesús. Amén y amén. Que Dios bendiga a los hermanos. Llegamos al final entonces ahí de la programación, Palabras Viva, ahí está, al final de la programación me acordé ahí del nombre del programa. Gracias a Pastor Claudemir, gracias a Misionaria Bachiña, a los hermanos ahí de Paraje El Cristal, que el Señor le bendiga. Nos volvemos a encontrar a partir de las 10 de la mañana, 11, con el programa Esperanza Viva en Jesús, en la conducción de quien les habla, Mariela Alves. Dios les bendiga. Sigan en sintonía de Radio Renacer en esta mañana.

10 de la mañana, 3 minutos. Muy buenos días y paz del Señor a toda la audiencia de FM Renacer. A partir de ahora, a partir de este momento, llegando a través de las ondas amigas de Radio Renacer, para compartir ahí la programación Esperanza Viva en Jesús. Quien les saluda en esta mañana, en la paz del Señor y vuestra hermana en Cristo, la hermana Mariela Alves. Te invitamos en este momento a compartir entonces este programa que hoy vuelve al aire. Entonces, a pedido de nuestros hermanos colaboradores y porque sentimos también la necesidad de volver con el programa al aire, vamos a hacerle la compañía durante 60 minutos de programación. Que el Señor venga a ser nuestro delantero en este día de hoy. Que el Señor venga.

Interceder por nosotros en esta mañana. Dios bendiga a los hermanos en la mañana de hoy. Queremos compartir una palabra juntamente con la audiencia de la programación. Una palabra donde nos dice en San Mateo 11:28. Venid a mí todo lo que estáis trabajados y cargados y yo os haré descansar. Padre Celestial, Dios de la gloria.

conoce, Señor, la necesidad de cada vida, de cada alma, Señor, que está ahí en sintonía de la radio. Aquí estamos, Señor, delante de tu presencia, como vaso, como un instrumento en esta mañana, Señor. Que tú venga a usarnos de la manera que tú así desees, mi Dios. En esta mañana, Señor, te pido por cada hermano, por cada hermana, por cada amigo que está escuchando la radio en esta mañana. Venga a ser nuestro delantero, venga a ser nuestro guía en esta mañana, Señor. Es lo que te pido y te agradezco.

Que el Señor te bendiga en esta mañana, 10 de la mañana, 7 minutitos. Muy buenos días y paz del Señor a nuestra audiencia. Los teléfonos están disponibles en esta mañana al 3755-3664-3636. Telefone brasileiro da área 55999-101707. 3755-2635-70 es el teléfono fijo de la emisora, 1999-101707 también para nuestros irmãos nessa manhã. Vamos con la primera alabanza de la programación.

Muy bien, ahí escuchábamos esta preciosa alabanza juntamente a Raúl Márquez cantando la alabanza Non Desanimes. En esta mañana, cuando nos separan ya 12 minutitos de las 10 de la mañana, queremos agradecer a los hermanos que están ahí acompañando la programación.

0: Que Dios bendiga a los hermanos que se están comunicando en esta mañana. Bendiciones del Señor para cada uno de ustedes que están ahí participando desde ya. Muchísimas gracias a los hermanos. Ya vamos a ver cuándo damos inicio ahí con las participaciones en esta mañana. Dios abençoe, irmão Nelinho. Está aí ouvindo a programação nessa manhã. Deus vem abençoar a sua vida também. Bom dia, disse. Passame para ver em vivo, se pode ser. Deus bendiga o hermano Hugo em esta manhã. Estamos aí através do Facebook. A página de FM Renacer 91.3. 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Solamente que não está a imagem da hermana Mariela aí hoje. No nos gusta mucho la cámara ahí, pero que Dios venga a bendecir al hermano en esta mañana. Paz, hermana, leme humaná, dice la alabanza de tu instrumento de Cristo, amigo inseparable. Soy César de Picada Molino. Dios te bendiga, hermano César, a los hermanos de Picada Molino. De cortina musical, nuestra hermana Denise en esta mañana cantando la alabanza, Inda Agua Esperanza. Paz de Dios, hermana Mariela, estamos en sintonía, dice, con mi esposo Leo, dos maná para nosotros, la alabanza cantada por usted. Bendiciones, hermana Marta Antunes. Voy a quedar debiendo los manacitos en esta mañana, hermana Marta. Paz de Dios, hermana, estamos en la escucha, si es posible una alabanza de elección. Quiero saludar, dice, a mi abuela que está de cumpleaños, fiel oyente de FM Renacer. Dios bendiga al hermano Márquez en esta mañana que está ahí en sintonía de la radio. Dios te bendiga.
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0: Paz de Dios, Mari, te estoy escuchando. Canta una alabanza para nosotros mientras estoy en mi trabajo. Santi. Bendiciones, hermana Silvana, a los hermanos ahí de Fracrán que están sintonizando la radio en esta mañana.
2: Mariela, ¿cómo está? ¿Cómo anda? Quiero un himno al vivo, yo estoy no escucha. ¿Cuándo no estoy prendiendo la radio, no?
0: Que Dios te bendiga, hermana Guiomar, en esta mañana. Para mí es una alegría, hermana Guiomar, saber que usted está ahí en sintonía de la radio, hermana Guiomar. Ya vamos a cantar una alabanza en vivo para usted también.
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0: 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Paz del Señor.
1: Paz del Señor, irmão Mariale.
0: Paz del Señor, irmão, com quem hablo?
1: Con Marcio del 21, Ruta 13.
0: Le escuchamos, hermano Marcio, está en la audiencia.
1: Que Dios le bendiga, hermano Mariela. También una alabanza de decisión de la hermana y humana. Y que prosigue en frente hablando la palabra, que no disciplina los caminos que está siguiendo. Y Dios te manda bendición para los hermanos y la familia. Y la familia y la hermana también siempre estamos llevando a los hermanos en oración ahí. Todos los días. Y que Dios le bendiga, hermana María. Que no venga decir los caminos que está siguiendo. Y Dios tiene una bendición para la hermana. Dios conoce el corazón de la hermana.
0: Amén, hermano Marcio. Amén.
1: Que Dios le bendiga, hermana Mariela. Y un saludo para todos los hermanos de Brasil que están en la sintonía, hermano Fabio Junior, que está seguro en la sintonía. Y
0: Dios te bendiga, hermano Marcio. Gracias por participar.
1: Que Dios bendiga a la hermana Yela.
0: Amén. Que Dios bendiga al hermano Marcio, la hermana Nadir Neves, ahí a los hermanos en kilómetro 21. Dios te bendiga, hermana Nadir. También a su esposo, el hermano Álvaro, en esta mañana. Dios venga a bendecir. Estoy por preparar el almuerzo y en sintonía. Dios te bendiga, Dayana, en esta mañana. Estoy escuchando, está muy bom. Dios te abençoe. Gosto mucho de oír a hermano cantar. Es muy lindos louvores. Dios abençoe. Dios te abençoe, hermano Raeli, serva do Señor, nessa manhã. Meu abrazo para hermano también. A paz do Señor. Estamos na escuta, lea meu maná, irmã Rosaria. Dios te bendiga, hermana Rosaria, en esta mañana. Gracias por la audiencia también.
2: Programa tá uma benção. Cante hino para me ouvir, ofereço a todos que estão à escuta do programa. Irmã Mariela, dê um maná para mim, que Jesus continua abençoando a irmã. Meu abraço, irmã Mariela.
0: Que Deus.
2: A paz do Senhor, minha amada, que é a Elvira.
0: Deus abençoe, irmã Elvira, nossos irmãos aí de Santa Rosa, ligadinho conosco nessa manhã. Vamos dar lugar ao Espírito Santo de Deus nessa manhã para ele vir falar com nossas vidas. Por mais que temos que chorar, por mais que temos que enfrentar as dificuldades nessa manhã, vamos servir ao Senhor. Música.

0: Que Dios bendiga a la amada audiencia en esta mañana que están ahí en sintonía de la radio. Podemos sentir algo tan bueno de parte de Dios hablando con nuestras vidas en esta mañana. Quiero agradecer a Imano Orilda Saldaña en esta mañana. A paz do Senhor, irmão Mariela, estão na escuta do programa, estão a bênção. Quero parabenizar, diz ao irmão Francisco Louveira, que hoje está de aniversário. Que Deus abençoe ele, muitos anos de vida, lhe dê saúde para fazer a obra de Deus. A nossa irmã Orilda Saldanha, Deus te abençoe, irmã Orilda.
1: A paz do Senhor, irmã Mariela. Estou na escuta do programa, está uma benção esse programa.
0: Que Deus te abençoe, irmã Orilda, nessa manhã.
2: Paz do Senhor, irmã Mariela, está uma benção seu programa. Peça um manazinho para nós, manda um louvor aqui para nós. Irmã Zenida Valseco. Louvor com pregadoras de rosa.
0: Que Deus.
2: Se não puder tocar para nós, né?
0: Que Deus abençoe a irmã Zenider Valseco nessa manhã que está aí ouvindo a programação, porque Deus é o que opera em vós, tanto o querer como o efetuar, segundo a sua boa vontade. Filipenses 2:13 nessa manhã. Paz del Señor, hermana Mariela, es una bendición la radio en mi hogar. Dice, no se apaga la radio todos los días realmente, un culto en mi casa, una alabanza a su elección. Soy la hermana Noemí Monteiro de San Pedro. Dios te bendiga, hermana Noemí Monteiro, a los hermanos ahí de San Pedro que están en sintonía de la radio también.
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0: E eu tenho que orar com vocês nesta manhã. O horário já vai encerrando, já tenho que preparar a próxima programação. Quedaram alguns mensagens, algumas participações em meu telefone. Os irmãos, sepan disculpar. Pero quiero decirle a ustedes que en mis oraciones siempre están, estoy llevando delante la presencia del Señor a cada uno con cariño, con el amor, con el corazón sincero delante de la presencia del Señor. Yo sé que Dios vence, gracias por las palabras de ánimo, gracias por la palabra de aliento en esta mañana. Y usted que mandó mensaje pidiendo oración, que se encuentra necesitado de oración, voy a estar orando también. Padre Celestial, Dios de la gloria, Dios de misericordia, en esta mañana, Señor, más que agradecida a ti, Señor, por tu bondad, por tu misericordia, por estos minutos, Señor, que tú nos concediste para compartir con la audiencia. Mira por cada uno de ellos, Señor, que están en sintonía en esta mañana. Venga a interceder, venga a obrar, venga a dar gracia, venga a dar sanidad, Señor, liberación para las vidas, para los hogares. Señor, tú conoces, visita las despensas de mis hermanos en esta mañana. Mira, Señor, el área financiera, Señor. Yo sé que tú eres poderoso, tú eres un Dios de poder y de gracia para resolver. Señor, en esta mañana yo me encomiendo en tus manos, en el nombre de tu Hijo amado Jesús, según tu voluntad, Señor. Amén y amén.
3: Ya no era un carpintero, era apenas un cordero.
0: Me voy despidiendo de toda la audiencia del programa Esperanza Viva en Jesús. El próximo jueves, si así el Señor nos permite, de 10 de la mañana a 11 de la mañana estaremos aquí nuevamente

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1: Criador de los cielos y de la tierra, estoy delante de tu presencia en esta mañana, Señor Dios. Con mucho temor y temblor he llegado hasta aquí, Señor, para presentar delante de tu presencia esta programación, este trabajo, los oyentes, aquellos que nos escuchan allá en sus hogares, tras sus receptores, sus radios, entre sus vehículos. Pedirte, Señor, por cada necesidad, Señor. Tú que conoces la necesidad de tu pueblo, pues, Señor, venimos pedirte, según tu voluntad, Señor, alcance victoria para tus hijos. Te pedimos en esta mañana que tú vengas a bendecir este trabajo, que tú vengas a hablar a través, Señor, de estos minutos que estaremos aquí, a través de los himnos de alabanza, a través de tu palabra, que sea, Señor, cabida en cada corazón de cada hermano, cada hermana, cada oyente que nos escucha en esta mañana. Dios de los ejércitos, quieras bendecir de una forma muy especial aquellos que nos mantiene con esta programación al aire. Bendiga sus vidas de una forma especial, aquellos sean prosperados, que las puertas sean abiertas en sus favores, que no falte, Señor, alimento, lo vestir, la salud para ellos. Cubra con tu manto celestial a cada uno, Señor, y alcance victoria a aquellos que están pródigos, que puedan, Señor, recibir fortaleza para regresar nuevamente a los caminos tuyos. Te pedimos en esta mañana, mi Señor, quiera bendecir la audiencia, la operadora de turno, bendiga su vida también de una forma especial, su familia, su trabajo. Quiera bendecir, Señor, a cada uno de los programadores. También bendiga los equipamientos de esta radio, a los propietarios de la emisora. Te pedimos, papá, en el nombre del Señor. Amén y amén. Bien, mis amados, queridos hermanos y amigos que nos escuchan, muy buen día y la paz de nuestro Señor y Salvador Jesucristo. Dios bendiga la vida de cada uno de ustedes. Estamos contentos poder estar con ustedes una vez más, un día más, una programación más, un jueves más. Podemos estar ante estos micrófonos para así transmitir aquello que el Señor tiene para nuestras vidas, vuestros corazones también. Dios esté bendiciendo a nuestros hermanos, amigos, oyentes que nos escuchan. Algunos por ahí viajando en sus vehículos, también algunos en sus hogares, ya también después quizás de unas horas de trabajo, algunos también, algunas hermanas ya en sus quehaceres, lidiando con sus ollas también, cocinando. Dios esté bendiciendo la vida de cada uno de ustedes en esta mañana de hoy. Muy agradecido a Dios, hermanos, poder estar con ustedes. Dios quiera bendecir la vida de cada uno de ustedes en esta mañana de hoy. Teléfono disponible 2306-34, para usted enviar su mensajito de texto. Y también ya la hermana Mariela estará con ustedes también, ya pasando también los números telefónicos que están disponibles para usted enviar su mensajito o hacer su llamada, según ustedes sientan su corazón también. Dios esté bendiciendo vuestra vida. Una mañana bastante fría, pero gracias a Dios por eso, porque hay que tener frío, hay que tener calor también. Somos gratos a Dios por eso. Algunos por ahí no se conforman con nada. Algunos por ahí cuando está muy frío, reclama por el frío. Cuando es muy calor, reclama por el calor. Nunca están conformes. Cuando llueve, reclaman por la lluvia. Y cuando no llueve, reclaman por la sequía. Dios nunca agrada a todos. Nunca se conforma en el hombre. con nada. Siempre lo que escuchan de las bocas es reclamación. Pero yo doy gracias a Dios en todo, queridos, porque pude despertar en esta mañana, pude andar, estoy aquí, he llegado aquí, soy muy grato a mi Señor por eso, por la familia, por la salud, por todo, por el alimento de cada día, por todo lo que el Señor ha hecho a mi favor. Soy grato a Él, y aún ni haciendo todo no pagaría ni una tercera parte de lo que Él hizo por mí, porque Él pagó un precio que Él no debía para que yo esté aquí hoy, para que yo esté hoy aquí siéndole agradecido por lo que Él hizo. Por eso que yo quiero decir a usted, querido, no reclames por nada, no reclames por lo que usted está pasando, por lo que usted está enfrentando. Por ahí la situación no está muy fácil, pero yo quiero decirte a ti, queridos, que nada, nada acontece por casualidad, no, nada. Todo es permisión de Dios para preparación nuestra, para que podamos llegar allá un día y poder

0: Bien, hermanos, la hora pasó corriendo, como ese reloj corre deprisa, mi Dios del cielo. Pero ¿qué vamos a hacer? Tenemos que también respetarle y obedecer a Él también, porque no hay condición de nosotros detenerle. Dios bendiga a nuestros hermanos que están en sintonía en esta mañana de hoy, los hermanos de Brasil también que nos escuchan. La próxima final de semana vamos a estar con los hermanos ahí en Santo Augusto. Entonces Dios abençoe a todos los hermanos ahí de Santo Augusto. Si la hermana tiene algún mensajito, hermana Mariela, para dar a conocer, entonces ya les paso.
1: Muy bien, está ahí en sintonía de la programación también la hermana Beatriz. Dice, paz del Señor, estoy escuchando, está de bendición, hermano Juan. Hermana Beatriz Justino.
0: Dios bendiga, hermana Beatriz, está escuchando también la programación. Un abrazo grande a todos los colaboradores de la programación Espada de Cristo. A través de ustedes hemos podido llegar aquí. A través de su ayuda, de su colaboración, podemos llegar aquí a estar con ustedes. Y solo vamos a parar si por ahí no tenemos condición, que por ahí los hermanos por ahí también no pueden ayudar, ahí sí vamos a tener que parar con la programación, pero mientras ustedes, Dios está abriendo las puertas para los hermanos nos ayudar, vamos a continuar hasta cuando Dios nos dé vida, hasta cuando Dios nos dé vida. Dios bendiga a ustedes, queridos, una lástima que este reloj se fue, y si no podíamos proseguir, está tan bueno nosotros traer la palabra para ustedes. Sentimos libertad, sentimos algo especial de parte de Dios, del trono de Dios en esta mañana. Y quería estar orando por usted, no sé, por ahí yo siento que hay personas, familias, hermanos que están pasando por dificultad, pasando por algún problema en la familia, por alguna situación económica difícil.
1: Muy bien, en esta mañana estamos ahí compartiendo la programación grabada del jueves pasado de el hermano Juan Borges.
0: Esta mañana, y creo que el Espíritu Santo de Dios va a estar tomando tu causa.
1: Vamos a estar dando lectura aquí las participaciones que tenemos de los hermanos que estuvieron participando en esta mañana. Programación grabada entonces del jueves pasado que estuvimos compartiendo con la audiencia. Pase, hermano, pido oración por mi salud, mi vida espiritual está de bendición. El programa, léame un manazo y la hermana Janina. Dios te bendiga, hermana Janina. La hermana Marta Báez dice, paz de Dios, está de bendición el programa. Siga adelante con esa valentía en hablar la palabra de Dios, para hablar la verdad, bendiciones. Dios te bendiga, hermana Marta. Paz, hermano Juan, siga firme adelante, de bendición en nuestro hogar. Léanos un maná, dice, un himno por usted, mientras escucho con mi papá y mi mamá, para mi papá antes de, a ver, ir a su trabajo. Soy la joven Dayana Dos Santos de Pueblo Ilia. Dice, es todo verdad lo que usted está hablando, hermano. Podemos sentir la presencia de Dios. Dios te bendiga, Dayana, en esta mañana, que está ahí en sintonía de la radio también. Que el Señor venga a bendecir tu vida.
2: Dios le bendiga, varón de Dios. Se siente el fuego del Espíritu Santo, varón de Dios. Hable con condición, hermano, lo que Dios le da. Hay un amparo del Espíritu Santo en su vida. Estamos viendo con muchas mugre que hay, hermano, en las obras. Dios bendiga, hermano. Dios es fiel, hermano Juan. Estamos escuchando, siervo de Dios.
1: Que Dios bendiga al hermano Emilio, los hermanos ahí de Fracrán, la hermana Silvana González, hermana Mari, si el hermano Juan puede cantar el himno Fiuda Espada, hermana Juana Piñelito Sur. Paz, hermana, dice, le escucho por la aplicación de FM Renacer desde Buenos Aires, me puede leer un maná, gracias, Dios le bendiga. Al hermano Prester David, a los hermanos ahí en Buenos Aires que nos escuchan a través de la aplicación. Paz del Señor, hermano, estamos en la escucha, está de bendición su programa, siga adelante predicando la palabra de Dios, la hermana Romina de las Yerbas, Dios te bendiga, hermana Romina, los hermanos ahí de la yerba. A paz del Señor, maravilla esa mensaje. Dice, tengo link para mí escuchar Oline. Dios bendiga al hermano Jonás de Oliveira. Luego más vamos a estar mandando ahí un link de programación ahí del hermano Juan, pero nuestro hermano también que esté pidiendo en esa mañana. Hermana Celia Correa también está en sintonía. Dios bendiga.
3: Paz del Señor, estoy aquí oyendo programa, danos gloria bien alto. Estoy aquí con una amiga, una hermana querida, vai aqui almoçar comigo. Ya para falar eso, ¿no?
1: Que Dios bendiga a la hermana Celia Correa también, que está ahí en sintonía de la programación. Tenemos varias participaciones. La hermana Liliana de Londero, paz, hermana, pasame el número de hermano Juan. La hermana Graciela dice, paz de Dios, hermana Mariela, estamos en la escucha, una alabanza y un maná. Graciela Delicia Alta, Dios te bendiga, hermana Graciela, en esta mañana. Paz, hermano Juan, cante una alabanza, dice, para escuchar mientras tomamos Shima Reum acá en Brasil. Tuvimos un trabajo acá en Brasil. Hermano Mauricio Pires, Dios ya pensó, hermano Mauricio Pires. Los hermanos están ahí de Brasil también, donde el hermano João Esteve. Hay varias participaciones, varios a través de audios, que Dios venga a bendecir en esta mañana los hermanos también. La hermana Jessica Edlum, tenemos ahí el hermano Fanny Nardes también con su audio, no va a ser posible pasar. Dios bendiga al hermano Pedro, la hermana Mabel también, que están ahí en sintonía de la radio a través de audios. La hermana Marlí, el hermano José, que el Señor venga a bendecir en esta mañana, también están en sintonía. La hermana Genesí Católico en esta mañana también está en sintonía de la radio.
4: Paz del Señor, hermano Juan. Dios te bendiga, hermana. Estoy escuchando o seu programa desde o comecinho, trabalhando dentro da minha casa, fazendo meus trabalhos e meditando em tudo que o irmão está falando. É uma verdade, meu irmão. Pedindo perdão de minhas fartas também, muitas vezes. Sou ancianita, tenho 86 anos. Peço ajuda e oração por a minha família. Está muito de bendição o programa do irmão. Siga adelante, irmão, que Deus lhe bendiga. É verdade, tudo que o irmão estava falando, eu estava meditando, guardando para mim mesmo, meu Deus, que o Senhor ore por mim, que Deus me dê graça, me dê força e peço um maná para o irmão.
1: Que Deus bendiga a la hermana Genesí Católico, nesta manhã está aí em sintonia de la radio.
5: Paz, hermano Juan Borges, que saudade de você. Mas, credo, eu não pensei que era você que tinha essa voz. Eu estava ouvindo, mas não pude divulgar mais a tua voz. Aqui é o Pedro Stoffer, de Marema, Santa Catarina, Brasil. Um abraço, João. Mande um hino dos teus aí para nós. Manda aquele de madrugada, um hino que o senhor canta de madrugada, manda para nós aí. Ô, João, um abraço a ti e a tua família. Que Deus abençoe vocês. Uma hora, eu acho que o dia 26 desse mês, nós estaremos na igreja Só Senhora de Deus, aí da Lícia Alta, do pastor Ramon Alves. Eu vou junto de carona, mas...
1: Que Deus bendiga a nossos irmãos aí que se estão comunicando a través de áudios. Disculpem, irmãos, que não vai ser possível passar todos os áudios.
6: Ai, Senhor... Hermana Mariela, hermano Juan, que está trayendo la palabra, qué maravilla. La honra y la gloria sea para el Señor, ¿cierto? El obrero que no le gustó esa palabra porque falta convertirse. Que Dios realmente lo bendiga, fuerza, firme y para adelante. Quisiera escuchar, de ser posible, una alabanza. Un hombre de la cruz. Y un manacito para escuchar con mi esposa, estamos escuchando, sintonizando la radio. Dios lo bendiga, firme y para adelante, hermano, y también a usted, hermana Mariela.
1: Dios te bendiga, hermano Salomón, a las hermanas ahí de 2 de mayo, Dios bendiga al hermano Salomón. Soy hermano Mauricio Piris, Dios bendiga al hermano Mauricio Piris, entonces que está ahí en sintonía de la radio, donde tuvieron un trabajo ahí con el hermano Juan Borges en esta mañana. Más participación a través de audios.
7: Atendemos a María, atendemos a Juan Borges. Escuchando ese programa aquí. Escuchando ese programa. Muito abençoado, muito. Me parece o som, onde está sendo isso.
1: Que Dios bendiga al hermano Andrés Sarabia también, que está ahí en sintonía en esta mañana. Bendiciones, hermano Andrés Sarabia, para usted, a su familia, que el Señor venga a bendecir.
8: Bueno, señor, hermano Mariela, ¿todo bien, hermano? Soy hermano Márcio Pires, no somos Mauricio, hermano Márcio Pires, aquí en Chimal. Con hermano João canta un louvor para nós escuchar ahí.
1: Que Dios te bendiga, hermano, en esta mañana. Y discúlpeme, hermano, estoy sin anteojos y bueno, un poquito complicado para nosotros leer aquí y vamos agregándole. Así que Dios bendiga al hermano, entonces en esta mañana. Dios bendiga a los hermanos. Quedaron algunas participaciones. No va a ser posible nosotros pasar en esta mañana. Ya se viene ahí la próxima programación a través de FM Renovación.

0: este mediodía quiero saludar a la audiencia con la paz del Señor. A todos los oyentes de la programación Los Valientes de David, Dios bendiga a los hermanos que están participando en esta mañana. Al 3755-263570, el 3755-643636. Telefone brasileiro da área 55999-101707 para nossos irmãos do Brasil também. Estamos a través del Facebook FM Renacer 91.3. Dios venga a bendecir a los hermanos también que están ahí en sintonía a través del Facebook. Tenemos aquí participaciones en esta mañana. Vamos a dar a conocer. Dios bendiga a los hermanos que están en sintonía.
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0: 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Mas obrigado por tu ler minha mensagem aí para ele precisava de ter ouvido.
1: Que Dios bendiga al hermano Pedro y la hermana Mabel que están ahí en sintonía de la radio en esta mañana también, ¿eh?
2: Estou escutando a programação do Valente Davi. Sempre escuto, quando eu estou em casa, sempre estou escutando. Programa muito bem apresentado, hein? Peço para ler um maná para mim, irmã Marila. Faninardes.
1: Que Dios bendiga al hermano Fanny Nardes en esta mañana también en sintonía de la radio. Dice Jehová oirá cuando yo a él clamare Salmos 4. 13 en esta mañana, hermano Fanny.
3: Yo digo, una María, me pasó un niño.
1: Que Dios bendiga a la hermana Hilda también en esta mañana, está ahí en sintonía de la radio pidiendo una alabanza. Dios te bendiga, hermana Hilda, gracias por tu participación también en esta mañana. Dios bendiga y nuevamente entonces ahí, hermano Altamiro, con la audiencia.

10-17-07 para nossos irmãos do Brasil também ligarem para nós. Estamos também através de FM Renascer 91.3, através del Facebook en esta mañana. Está aí ouvindo a programação nuestro hermano Miguel, aí de Palmital. Dios venga a bendecir al hermano Miguel Melo, la hermana Mariela en esta tarde de hoy, que están aí escuchando la programación y quieren escuchar alabanza también por Benedito Felizardo, Gotas de Sangre. Siempre están aí, ¿no es cierto?, en la escucha de la programación de Pastor Getulio. Dios bendiga al hermano Miguel, a los hermanos ahí de Palmital que están escuchando la programación en esta tarde.

Que Dios venga a bendecir ahí a los hermanos. Ahí estuvimos cantando esta alabanza. Si no salimos de los hermanos, sépanos perdonar. Ahí en esta noche. Ahí ya va a estar el conductor de la programación mientras nosotros preparamos ahí la alabanza. Tempillito, el modo tachido, en el mazo de lío, tenemos la guita alegría.